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0: Esta es la hora en Radio Mágica.
1: 23 horas, 46 minutos.
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0: 7 y 4.
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0: 7 y 22.
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0: 7:36.
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7:40. 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

0: 7:49.
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1: Hola, aquí Augusto Townsend de Comité. Espero estén muy bien y que hayan tenido un buen fin de semana. Nosotros damos inicio a nuestro programa Bien Informado de hoy lunes 20 de julio con un resumen de las noticias que debes conocer hoy y que iremos desarrollando a lo largo del programa. Primero, con apenas un gol de Ferran Torres, España venció a Argentina en tiempo suplementario en el partido de la final del Mundial de Fútbol 2026 que se llevó a cabo en Estados Unidos, México y Canadá. Segundo, el Instituto Peruano de Economía calcula que el fenómeno del Niño podría reducir el crecimiento de la economía peruana en 0.8 puntos porcentuales este año y el próximo. Y tercero, al menos 6 personas murieron y 21 resultaron heridas luego de que el sábado se produjera un sismo de magnitud 5.1 en la provincia de Chupaca, en Junín, según el primer reporte del INDECI. Sigan escuchándonos aquí en Radio Mágica 88.3 FM, música del recuerdo en inglés, que pronto regresaremos con el desarrollo de cada una de estas noticias.

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1: Aquí Augusto Townsend de Comité y a esta hora de la mañana quisiera comentarles una noticia del Frente Deportivo. Ayer acabó el Mundial de Fútbol 2026, coronándose campeona la selección de España, que venció 1-0 con gol de Ferran Torres al combinado de Argentina en tiempo suplementario. Si bien el marcador mostró la mínima diferencia, en la cancha la superioridad española fue inapelable. O, si se prefiere, ver a la inversa, la escuadra argentina fue una sombra de lo que se vio en partidos anteriores. Quizá lo que más ha llamado la atención es que no hizo un solo disparo a puerta en todo el tiempo reglamentario y apenas dos en el suplementario. Lionel Messi, para muchos el mejor jugador de la historia, estuvo desaparecido la mayor parte del partido, apenas tocó una vez la pelota en los primeros 15 minutos de juego, pero sí tuvo algo más de gravitación en los minutos finales del sobretiempo, cuando Argentina buscó repetir las remontadas heroicas que vio en los partidos precedentes, pero que esta vez no se le dio. España, mientras tanto, tuvo una apabullante 65% de tiempo de posesión del balón, es decir, manejó el partido a sus anchas y la mayor parte del tiempo, pese a que su gran estrella, Lamine Yamal, tuvo un partido y en general un mundial bastante discreto. Aún así, se ha convertido en el primer jugador sub-20 en ganar tanto la Eurocopa como el Mundial. Lo de España merece un destaque especial, más allá de que los comentaristas argentinos de la transmisión del Mundial no hayan querido ponerlo en relieve. Nunca estuvo por debajo en el marcador en todo el Mundial, solo concedió un empate a cero con la selección de Cabo Verde que emocionó a todos. Apenas le anotaron un gol en toda la competencia, fueron los belgas. La selección española lleva además 38 partidos sin perder, la racha ganadora más larga de la historia para cualquier selección europea o sudamericana. Además, como ha notado el famoso estadístico Mr. Chip, España es hoy por hoy campeón del mundo en fútbol masculino, campeón del mundo en fútbol femenino, campeón de la Euro, es decir, de su continente, y campeona olímpica. Ninguna otra selección en la historia ha logrado tal cosa. Fueron, por tanto, justos ganadores, no solo por lo visto ayer en la final, sino por lo hecho a lo largo del Mundial. El crack alemán, exjugador del Real Madrid, Toni Kroos, creo que dio en el clavo cuando señaló tras el partido que, entre comillas, ganó el fútbol. Este comentario tiene que ver también con las críticas que ha recibido la selección argentina por su juego brusco y porque algunos aficionados consideran que han tenido arbitrajes excepcionalmente favorables. En la misma línea de ayer le anularon un gol que pareció legítimo a España, anotado por Nico Williams. Hubo un incidente en el que Messi y Enzo Fernández buscaron que el árbitro expulsara a Marc Cucurella por aparentemente haberse tapado la boca para hablar, pero el árbitro no lo consideró relevante. El gesto de Cucurella dura menos de un segundo y ocurre al lado del árbitro, con lo que este pudo haber escuchado pues si se dijo algo inapropiado. Enzo Fernández, más bien, fue expulsado en el minuto 93 por una falta criminal en el sentido figurado que hizo volar a Pau Cubarsí y le granjeó su segunda amarilla, aunque pudo haber sido roja directa. Leandro Paredes pudo haber sido expulsado en cualquier minuto desde que ingresó empezando el segundo tiempo, porque entró básicamente a patear sin bola, cosa que también hizo Giuliano Simeone. Y el propio Paredes estuvo implicado en el suceso más bochornoso, que fue la gresca tras el pitazo final, que se inicia porque al correr para celebrar, el jugador argentino Nahuel Molina golpea con el brazo a Rodri. Y cuando este va a confrontarlo, pero sin levantarle la mano, aparece Leandro Paredes desaforado y termina agarrando del cuello a Eric García y después derribando y golpeando en el suelo a Gavi, mientras Lionel Scaloni, el técnico argentino, intentaba evitar la violencia de sus jugadores tras la derrota. En fin, los en apariencia nuevos mejores amigos Donald Trump y Gianni Infantino, presidentes de Estados Unidos y de la FIFA respectivamente, fueron protagonistas además del mayor escándalo del torneo. Recordemos este caso en el que se le levantó la suspensión al jugador estadounidense Forarín Balogun tras una llamada de Trump a Infantino. Pero lo que les quería decir es que estuvieron presentes ayer para la entrega de la Copa. Rodri, el capitán español, con mucha delicadeza logró hacer que Trump se pusiera a un lado para que los suyos pudiesen pues levantar el trofeo como lo tenían más que merecido. Felicitaciones nuevamente a la selección campeona de este Mundial, España. Seguimos escuchando buena música del recuerdo en inglés aquí en Radio Mágica 88.3 FM. En unos minutos regresamos con más noticias.

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1: Aquí Augusto Townsend de Comité, de vuelta con ustedes en nuestro programa Bien Informado, y quería contarles a esta hora una noticia del Frente Económico. El Instituto Peruano de Economía, IPE, calcula que el fenómeno del Niño podría costarle a la economía peruana al menos 0.8 puntos porcentuales de crecimiento este y el próximo año, por lo que ajustó sus proyecciones de crecimiento económico del Producto Bruto Interno a 3.3% para el 2026 y a 3.4% para el 2027. Víctor Fuentes, gerente de políticas públicas del IPE, explicó que sin el fenómeno del Niño, el PBI del Perú podría crecer entre 4% este año y 4.2% el próximo, pero que el impacto esperado de este fenómeno climatológico los ha llevado a establecer estas proyecciones más conservadoras, dado que el Niño va a tener impactos económicos reales. ¿Qué acciones se deberían estar tomando para mitigar este daño? Apoyo Consultoría publicó en el diario El Comercio 4 medidas que deberían ser implementadas de manera inmediata por el próximo gobierno, especialmente si se considera que el cambio de autoridades regionales y locales en enero puede retrasar decisiones y obras cuando quede menos tiempo para actuar. Para la consultora, el país llega mejor preparado que el 2017 para enfrentar este fenómeno climatológico, pero la principal debilidad es una gobernanza de manejo de riesgos fragmentada, pues la rectoría, la evaluación técnica de prevención y reducción de riesgo y la respuesta recaen en entidades distintas, mientras que la ejecución de obras se distribuye entre más de 2.000 entidades de los tres niveles de gobierno. No existe pues una instancia que conduzca el sistema de gestión de riesgo de desastres de punta a punta y asegure una cultura de prevención. En ese sentido, Apoyo Consultoría sugiere implementar un comando de acción rápida, FEN, que lidere la preparación y respuesta del Ejecutivo desde el 28 de julio hasta que pase lo peor del evento. Este comando debería operar bajo la dirección del presidente del Consejo de Ministros y su misión debería ser priorizar acciones, coordinar entidades y destrabar la ejecución. La primera tarea de este ente debería ser articular un paquete normativo de emergencia frente a este fenómeno que incluye, entre otras medidas, modificaciones presupuestarias excepcionales, cambios de alcance en contratos de la Autoridad Nacional de Infraestructura, ANIN, y compras centralizadas para acelerar la ejecución y que se asegure de esa manera, pues, mediante decreto supremo, la vigencia de una declaratoria de emergencia. En segundo lugar, sugiere Apoyo Consultoría priorizar las obras que tengan mayor avance, que protejan a la población y que puedan culminarse antes del pico del fenómeno del Niño. En casos en los que la solución integral no pueda llegar a tiempo, la prioridad debe ser intervenir los puntos críticos. En tercer lugar, se debe ubicar y distribuir con anticipación bienes de ayuda humanitaria y maquinaria para que estén disponibles antes de las lluvias en todas las zonas de mayor riesgo. Y finalmente será necesario preparar las nuevas autoridades subnacionales que serán elegidas este año para que estén en capacidad de responder a esta emergencia desde el primer día que asuman funciones. En ese sentido, sugiere que la PCM apruebe y ejecute antes de enero un programa de transición operativa para estas autoridades. Asimismo, deben identificarse y acondicionarse rutas de evacuación, zonas seguras y albergues temporales y realizarse simulacros en las ciudades de mayor riesgo. Como explica Apoyo Consultoría, estas medidas temporales que buscan reducir daños en el corto plazo no sustituyen a las reformas necesarias sobre la gestión de riesgo de desastres o las soluciones integrales en ríos, quebradas y drenajes, pero son acciones que el gobierno deberá implementar de manera urgente. Seguimos escuchando buena música del recuerdo en inglés aquí en Radio Mágica 88.3 FM. En unos minutos regresamos con más noticias.

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1: Vamos llegando al bloque final de nuestro programa Bien Informado y cerramos con una noticia del frente local. Al menos 6 personas fallecieron y 21 resultaron heridas luego de un sismo de magnitud 5.1 que azotó la provincia de Chupac en Junín este último sábado, según el primer reporte del Instituto Nacional de Defensa Civil INDECI. El epicentro del temblor fue a 7 kilómetros al sur de Chupac, una ciudad de la región, y tuvo una profundidad de 24 kilómetros. El movimiento telúrico se sintió en la mayor parte de la región, aunque principalmente en el anexo de Pumpunya, en el distrito de Chongos Bajo, donde muchos ciudadanos tuvieron que dormir en una losa deportiva y sufrieron la destrucción de sus casas. De acuerdo con el presidente del Consejo de Ministros, Luis Arroyo, más de 300 personas resultaron afectadas y 48 viviendas resultaron destruidas y más de 250 fueron afectadas. Además, según el INDECI, 3 centros de salud y centros educativos presentaron daños y de acuerdo con el Ministerio de Energía y Minas se produjo un corte del servicio eléctrico que afectó a los distritos de Zapayanga, Chilca, Chongos Bajo, Culhuas, Acotambo, Pasos y Huaribamba. El presidente del Instituto Geofísico del Perú, Hernando Tavera, informó que desde el sismo han contabilizado al menos 12 réplicas y señaló que el nivel de destrucción en el anexo de Pumpunya se debe en parte a la precariedad de las viviendas. Frente a esta situación, el Ministerio del Interior desplegó más de 250 efectivos policiales para atender la emergencia ocasionada por el sismo para labores de búsqueda y rescate. También informó que el Cuerpo General de Bomberos Voluntarios del Perú, en coordinación con la policía, continúa realizando labores de búsqueda, rescate y remoción de escombros y evacuación de personas afectadas tras el temblor. Muy bien, con esto llegamos al final del programa de hoy aquí en Radio Mágica 88.3 FM, música del recuerdo en inglés. Nos reencontramos mañana a partir de las 8 de la mañana. Que tengan un buen inicio de semana.

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1: Good morning Lima, good morning a ti donde estés escuchando Radio Mágica. Feliz lunes para todo el mundo y aquí estoy listo para acompañarte durante las próximas tres horas presentándote la mejor música del recuerdo en inglés. Te traigo también como todos los días notas curiosas bien interesantes y tú siempre tienes la oportunidad de escoger una canción para tocarla hoy en el programa. Tienes que pedirla por mensaje de texto a nuestro WhatsApp mágico 945-194-220. Si tu canción es la más solicitada, se va a tocar de todas maneras hoy en el programa. La música sigue rápido con Olivia Newton-John y John Travolta. Summer Nights, noches de verano, en Radio Mágica 88.3 FM, música del recuerdo en inglés.

Olivia Newton-John y John Travolta estaban en Mañanas de Oro en Radio Mágica. 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

Gimme, gimme, gimme era la canción con ABBA en Mañanas de Oro en Radio Mágica. Mira, un estudio recientemente hecho ha descubierto algo que, bueno, que también nos imaginábamos y lo notábamos, que los perros tienen la habilidad innata de sentir o darse cuenta de cuál es el estado mental de los humanos. Esencialmente lo que hacen ellos es adaptarse y comportarse de acuerdo al estado mental de las personas que viven con ellos. Interesante, ¿eh? Hay algunos que de broma dicen que los gatos también tienen esa habilidad, pero que no les interesa utilizarla. Ahora con Aerosmith sigue la música en Mañanas de Oro. No quiero perderme nada. 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Música del recuerdo en inglés.

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1: Así es, aquí estoy acompañándote como todos los días de lunes a viernes hasta el mediodía. Good morning a los que recién están sintonizando. Mira, de acuerdo a varios estudios, dicen que las mañanas de los lunes son tan deprimentes que no tendrás una sonrisa hasta las 11 y 16 más o menos de la mañana. ¿Qué te parece? Suena un poco extremo, ¿no? Porque no creo que la gente se sienta tan deprimida los lunes. Hoy es lunes y la estamos pasando bien con buena música. Billy Joel ahora viene con esta canción, Honestidad, en Radio Mágica 88.3 FM. Música del recuerdo en inglés.

Red Red Wine. Era la banda UB40 en Mañanas de Oro en Radio Mágica. Y ya sabes, la buena música del recuerdo en inglés siempre te acompaña. 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

Don't You Forget About Me. Era la banda Simple Minds en Mañanas de Oro en Radio Mágica. Muchas personas que vieron el Mundial, especialmente el partido de ayer, donde España salió campeón, seguramente habrán comentado y he escuchado comentarios que decían que los jugadores españoles no cantaban el himno. Bueno, no lo cantaban porque no tienen que cantar, porque el himno español, y como lo hemos dicho en el programa en oportunidades anteriores, no tiene letra, no se canta. Es un himno completamente instrumental. Así que si pensabas que los jugadores españoles eran irrespetuosos de su himno, que no lo cantaban, es porque no había que cantar. Ahora con más música de Police, la canción Roxanne en Radio Mágica 88.3 FM, música del recuerdo en inglés.

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1: Así es, aquí estamos ya ingresando a la segunda hora del programa y buena música en esta hora con Tina Charles, con Queen, con Lionel Richie, con The Rolling Stones también, entre otros artistas. Hay que seguir en sintonía. ¿Sabes que las hormigas no tienen pulmones? No, las hormigas respiran a través de unos espiráculos, que son 9 o 10 pequeñas aberturas que tienen en el cuerpo, según la especie, ¿no? Pero por ahí respiran, no tienen pulmones. ¿Qué te parece? Ah, ¿quién está de cumpleaños? Soy Carlos Santana, fíjate, quería contarte acerca de eso, a ver si lo encuentro en este momento. Sí, hoy es su cumpleaños, Carlos Santana cumple hoy 79 años. Ahora con The Platters, más música en Mañanas de Oro, solo tú. Only You, en Radio Mágica 88.3 FM, música del recuerdo en inglés.

The Platters en Mañanas de Oro en Radio Mágica. 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

Glory of Love era la canción con Peter Cetera en Mañanas de Oro en Radio Mágica. ¿Y qué canción pides hoy empezando la semana, hoy lunes? ¿Ya lo decidiste? Pídela por mensaje de texto, ya sabes, a nuestro WhatsApp mágico 945-194-220. Si tu canción es la más solicitada, se va a tocar hoy de todas maneras en el programa. Y a ese número de WhatsApp, repórtate para que nos digas de dónde nos escuchas, de qué parte del Perú o del mundo o en Mancha estás escuchando Mañanas de Oro hoy lunes. El WhatsApp mágico 945-194-220. La música sigue ahora con Kool & The Gang, Celebration, en Radio Mágica 88.3 FM. Música del recuerdo en inglés.

Eran Cool and the Gang en Mañanas de Oro en Radio Mágica. 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Tonight.

AB and Love Your Way, la versión de Will to Power, la escuchabas en Mañanas de Oro en Radio Mágica. Mira, si pasas mucho tiempo en la cama es que estás sufriendo de soledad o podrías estar sufriendo de soledad. Algunos estudios sugieren que las personas más solitarias pasan más tiempo en sus camas, aun cuando tienden a tener problemas para dormir, ¿eh? O sea, la soledad crónica puede causar insomnia, así como también la necesidad de estar en la cama sin sentirse cansado. ¿Qué te parece? Ahora Lionel Richie sigue con la música en Mañanas de Oro. La canción se llama Hello en Radio Mágica 88.3 FM. Música del recuerdo en inglés.

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Era la banda Guns N' Roses, Paciencia, la canción que escuchabas en Mañanas de Oro en Radio Mágica. Se reportan escuchando Mañanas de Oro desde La Libertad en Ecuador, desde Santiago de Chile, también desde Tarragona en España. Aquí en el Perú se reportaron desde Arequipa, desde el puerto de Hilo y desde el Cusco. En Lima, desde San Juan del Urigancho, Breña, San Luis y Santa Anita. Y están escuchando en Mancha, nos dicen, en la empresa Yells en San Borja. También desde la empresa Jalca Perú Drivers, en el aeropuerto internacional Jorge Chávez. Saludos y muchas gracias por estar siempre conectados con Mañanas de Oro.

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1: Feliz lunes y aquí estoy acompañándote hasta el mediodía. Llegamos ya a la tercera y última hora del programa. Hay buena música en esta hora con Simon y Garfunkel, con la banda The Cure, con la banda The Pretenders también, entre otros artistas. Claro que sí, hay que seguir en sintonía. En esta hora también vas a escuchar la canción más solicitada hoy lunes en Mañanas de Oro. ¿Has escuchado hablar de la paradoja del síndrome del acento extranjero? Mire, es algo bastante raro. Ocurre cuando una persona tiene un accidente cerebral o un daño cerebral. ¿Qué pasa? Esta persona empieza a hablar con un acento extranjero, incluso si nunca ha tenido contacto con ese idioma o con esa cultura. Es algo bastante raro. Ahora con Gilbert O'Sullivan, más música en Mañanas de Oro. Solo otra vez, Alone Again, en Radio Mágica 88.3 FM, música del recuerdo en inglés.

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Eran Simon y Garfunkel, cantaban Los Sonidos del Silencio, The Sounds of Silence, aquí en Mañanas de Oro en Radio Mágica. Mira, hay un efecto que es el inverso del efecto placebo. Se llama el efecto nocebo. ¿En qué consiste? Es un fenómeno en el que una persona experimenta efectos negativos o empeoramiento de los síntomas después de tomar una sustancia que es completamente inofensiva, pero solo porque creen que podría ser perjudicial y se sienten mal. ¿Qué te parece? Completamente lo opuesto al placebo es el nocebo. Ahora con Eurythmics, sigue la música en Mañanas de Oro, la canción que habla de dulces sueños, Sweet Dreams, en Radio Mágica 88.3 FM, música del recuerdo en inglés.

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Era el ritmo de la noche, Rhythm of the Night, era The Barge en Mañanas de Oro en Radio Mágica. 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

Era Rod Stewart, cantaba Jóvenes Turcos, aquí en Mañanas de Oro en Radio Mágica. Se reportan escuchando Mañanas de Oro desde Caracas, Venezuela. Aquí en el Perú desde Casma, Sullana y Juanjuy. En Lima desde San Isidro, Jesús María y Magdalena. Y están escuchando en Mancha, en el estudio de abogados SBL Consultores y Asociados en Miraflores. Y también desde la empresa Procein Group en Tarapoto. Y desde el Centro Médico Dona Salud. Saludos y muchas gracias por estar siempre conectados con Mañanas de Oro.

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The Way You Make Me Feel. Buena canción de Michael Jackson, la escuchabas en Mañanas de Oro en Radio Mágica. Y ahora sí llegó el momento de escuchar la canción más solicitada hoy lunes. Esta canción es de Cliff Richard y es del año 1976. Mujer Diabólica, Devil Woman, en Radio Mágica 88.3 FM. Música del recuerdo en inglés.

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1: Hemos llegado al punto final del programa del día de hoy. Gracias, un millón de gracias. Espero que nos encontremos otra vez mañana martes, siempre desde las 9 de la mañana, aquí mismo en el 88.3 FM de Radio Mágica. Sigue en sintonía, no te muevas de aquí, ya viene la hora de The Beatles en unos cuantos minutos. Y luego a las 5 de la tarde, Juan Carlos Hurtado con su programa La Ruta de los Clásicos. No te lo vayas a perder. Y buena música, la última canción de hoy con The Village People. No puedes parar la música. En Radio Mágica 88.3 FM, música del recuerdo en inglés.

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En 1962, cuatro sencillos muchachos del puerto de Liverpool, en Inglaterra, no imaginaban que, algunos años más tarde, se convertirían en los ídolos de millones en el mundo. Y aún ahora, su fama sigue creciendo. En Radio Mágica, 88.3 FM, esta es la hora de The Beatles.

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1: 8 años de prolífica vida discográfica, de 1962 hasta 1970. Durante este tiempo, The Beatles editaron gran cantidad de música y desarrollaron muchas ideas importantes en la técnica de estudio y en el sistema de trabajo del grupo. Esto suponía, sin duda, un gran esfuerzo si se tiene en cuenta la precariedad técnica de las salas de grabación de la época.

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1: En 1960, la banda se inició con 5 integrantes que incluía a Lennon, McCartney, Harrison, Stuart Sutcliffe en el bajo y Pete Best en la batería. Así empezaron a construir su carrera en los clubes de Liverpool y Hamburgo, aceptando ridículos pagos por sus presentaciones y alojándose en hoteles de mala muerte. Pero en ese momento, solo el hecho de tocar el rock and roll de los 50s frente a unos cuantos trasnochadores era suficiente.

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1: Las canciones más importantes de la carrera del grupo nacen a partir de 1962, compuestas entre sus actuaciones en Hamburgo, aprovechando los descansos o en algún café, canciones que John y Paul escribían sobre cualquier recorte de papel o una servilleta. Nadie pensaba que esos apuntes se convertirían en grandes temas que hasta hoy el mundo canta.

Es la hora más importante del día, la hora de Davidus en Radio Mágica, 88.3 FM, música del recuerdo en inglés.

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es la hora más importante del día, la hora de Davidus en Radio Mágica 88.3 FM, música del recuerdo en inglés. 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

0: Esta es la hora en Radio Mágica.
1: 13:44.
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1: Hola, buenas tardes, bienvenidos a La Ruta de los Clásicos, lunes 20 de julio, ya una semana que tendrá 3 días laborables y quizás el jueves, y algunos toman puente el día viernes para tener ya un largo fin de semana. Vienen las fiestas patrias, el 205 aniversario de nuestro país, de Perú, de la independencia. Se acabó el mundial, vamos a recibir estas fiestas patrias, este feriado largo que muchos saldrán de Lima, otros se quedarán, otros simplemente descansarán, pero aquí en Radio Mágica no paramos con nuestros clásicos, los temas que tanto te gustan. Soy Juan Carlos Hurtado, hoy lunes empezando La Ruta de los Clásicos con música del recuerdo en inglés.
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the Clock, Bill Haley, una canción de 1955 que a pesar del tiempo que tiene nunca cambió. Una canción que se ha mantenido con el tiempo y nosotros también tenemos que hacerte una recomendación y decirte que nuestra piel cambia con el tiempo y muchas veces no sabemos qué usar para las manchas, la resequedad, el exceso de brillo, el acné o las señales de la edad. 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

Careless Whisper, George Michael, y una de las canciones icónicas de los ochentas, uno de los lentos, debe ser una de las canciones ochenteras más bailada en su momento. Hoy es 20 de julio, en 1945, nace una cantante de nombre Kimberly Kearns Ellingson. Ella adopta su diminutivo de Kimberly por Kim y su apellido normal, Kim Kearns. Ella se educó en Pasadena City College, en San Marino High School, y estuvo activa desde 1967 en lo que significa la música. Ella empezó con algunas bandas de música cristiana en la década de los 60 y luego hizo algunos temas y álbumes que no tuvieron éxito hasta que llegó una canción grabada junto a Kenny Rogers que se llamó Don't Fall in Love with a Dreamer. Vino More Love, un tema que tiene toques de música clásica, hasta que apareció el disco Bette Davis Eyes, la canción más grande en su carrera desde el álbum Mistaken Identity. Ahí estaba ella cantando Bette Davis Eyes, este tributo a una de las actrices más importantes del cine, ganadora del Oscar, y la cual se sintió reconocida, agradeciendo a Kim Kearns por esta canción, que fue algo que quedó en el recuerdo de Bette Davis como un reconocimiento a su carrera. Agradeció esto y dijo que era un premio mayor a los Oscars que ella había obtenido. Hoy está de cumpleaños Kim Kearns, la tenemos todavía en vida con nosotros. Nació en 1945 y vamos a recordar esta, la que fue su más grande canción de 1981 y disco del año en muchas partes del mundo. Bette Davis Eyes con Kim Kearns en Radio Mágica, música del recuerdo en inglés.

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La gran Roberta Flack en Radio Mágico 88.3 FM, matándome suavemente con su canción. 2 años antes este tema había sido grabado, pero Roberta Flack le dio su estilo único, un estilo muy peculiar de esta cantante que ya no está físicamente con nosotros, pero ha dejado grandes canciones, y la mejor de todas quizás sea esta. Siempre comento que todos tenemos una canción favorita, tal vez de Roberta Flack les gusten otra, Feeling Making Love, Where is the Love, por mencionar algunas, Back Together Again, o Tonight I Celebrate My Love, pero la mayoría se inclina por este Killing Me Softly with Heason, tema de 1973, aquí en Radio Mágico 88.3 FM. Nos encantó esa suavecita y que venga una de los 90s, una canción que dice que simplemente hay cosas tan importantes que se pueden dar a una pareja, un gesto, tal vez una sonrisa, un abrazo, un beso. A veces eso vale más que las palabras. More Than Words, stream aquí en Radio Mágica. Música del recuerdo en inglés.

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Is This Love, una de las más populares canciones que hizo Bob Marley. Para los que me preguntaban de qué época es, si es de los 80s, si es de los 70s, el año te lo doy, 1978. ¿Y por qué no se conoce mucho el año de esta canción? Porque los temas de Bob Marley no eran relativamente comerciales para las emisoras, porque el reggae no era tan popular en la década de los 70, salvo Bob Marley y algunos otros músicos tipo Peter Tosh, que hacían música, pero que no era comercial. Además, la música disco y el rock estaban en su máximo apogeo y todos estos temas estaban como escondidos hasta cuando fallece el maestro Bob Marley en el año 80, y luego todas sus canciones se hicieron muy populares, como Could You Be Love y este Is This Love, que es una de las más populares canciones que tiene Bob Marley and the Wailers, sonando en Radio Mágico 88.3 FM. Sigamos con música del recuerdo en inglés.

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1: Aquí estamos en la segunda hora de la ruta de los clásicos por Radio Mágica 88.3 FM. Una chica que perseveraba en triunfar, quería llegar a lo más alto y luchar contra todas las adversidades que muchas veces se presentan. Es la historia de este maniac maniática que encajó perfectamente en Flashdance de 1983 con Michael Cimbello, quien ha anunciado que parece hará una gira regresando a sus raíces, Back My Roots, según se llama esta gira, donde participará con algunos amigos productores y cantantes que van a ser todo un grupo para hacer giras en el 2027. Él, como se sabe, fue un productor y cantante en la película Flashdance y él ha estado tocando con Stevie Wonder, con el mismo Michael Jackson. No sé, no estoy seguro, no tengo noticias si es que él participó en el Off the Wall porque estaba en su mejor momento, pero de ese disco de Michael Jackson vamos a escoger la canción número 2, el A2 de este vinilo Off the Wall, que es una de las mejores, más elegantes y mejor realizadas canciones que tiene Michael Jackson en su carrera, donde Quincy Jones pensó en hacer un tema así, una canción elegante, diferente, distinta, y esta se llama Rock With You, en Michael Jackson, en Radio Mágica, música de recuerdo en inglés.

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Se nota claramente la producción de Davillis en esta canción hecha para Samantha Sun Emotion, uno de los lentos favoritos de los 70s aquí en Radio Mágica 88.3 FM. ¿Qué hacen actualmente los Tears for Fears? Luego de mucho tiempo ellos dejaron de grabar por casi 20 años, volvieron hace unos 3-4 años a hacer un nuevo disco, pero ellos han estado haciendo presentaciones pequeñas y luego han ido creciendo. Han habido conciertos sobre todo en Europa, en la zona de Australia, donde han estado con mucho éxito, pero no han mirado Buenos Aires, Sao Paulo, Río de Janeiro, Santiago, Lima, que son lugares donde siempre ha tenido gran auge Tears for Fears. Más visitaron estos países, han estado en Perú también en algún momento y posiblemente, no es nada confirmado, el próximo 2027 tengan en cuenta este continente para presentar sus canciones, pero sobre todo esta, que es una de las más cantadas, Everybody Wants to Rule the World, todos quieren gobernar el mundo con Tears for Fears en Radio Mágica, música del recuerdo en inglés.

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Madonna en Radio Mágico 88.3 FM. Después de cuánto tiempo vimos a ver a Madonna al lado de Ronaldo y Ronaldinho en un automóvil con la base de Hanap y luego con Music, pero que tenía el fondo de Disco Inferno de The Drums en una presentación que sorprendió a todos. Y Madonna, como siempre, causando ese impacto que tuvo desde la década de los 80, donde grabó canciones como Papa Don't Preach, que fue un tema en el que identificó a todas las chicas que eran jóvenes o adolescentes que quedaban embarazadas, y hablaba a los padres para que puedan entenderlas. En el videoclip y en la canción, ella pide comprensión al padre para que ella pueda criar a su bebé. Aquí está Papa Don't Preach, la canción que habíamos escuchado en Radio Mágico 88.3 FM. Continuamos con Andy Gibb y esta canción del 77, disco del año, I Just Want to Be Your Everything, música del recuerdo en inglés.

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Era UB40 aquí en Radio Mágica 88.3 FM. La canción que viene habla acerca de una mujer muy misteriosa, atractiva, que llamaba la atención a toda la gente que la rodeaba. El poder femenino, la mujer empoderada, con una canción que Blondie hizo a finales del siglo pasado, en 1999. Aquí está María con Blondie en Radio Mágica, música del recuerdo en inglés.

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The Beatles en su casa, Radio Mágico 88.3 FM. A veces trabajar todo el día y encontrar la recompensa con una pareja que uno lo escuche y lo entiende vale más que mucho. A Hard Day's Night, la noche de un día difícil, ahí estaba The Beatles en Radio Mágica con música del recuerdo en inglés.